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Hoy se celebra algo en especial, ¿sí? Hoy celebramos a los papitos. Vamos a celebrar a lo grande el Día de Papá. Bueno, ahí le ponemos el buen sabor, la buena alegría, por supuesto, desde acá, de la cabina multicolor de...

Ahí estamos disfrutando lo mejor del mambo, por supuesto. Buenos días. Así arrancando la mañana espectacular.

mundo. Primero, mensajitos allá. Quienes hacen Uber también, Loja. ¿Cómo estamos, chicos? ¿Qué tal? Unidad 63 de Radio Taxi La Castellana. Ya dice listo acá conectado. Dice, ¿sí festejamos o no? ¿Será que sí? ¿O será que no? ¿Cómo vamos? ¿Cómo vamos? Confirme ahí. Dele, dele. Buenos días. Saluditos cordiales a Jen Yangsasa. Full sintonía, dice buenos días. Iniciando la mañana espectacular. Vamos con música, vamos con música.

listos para acá. Prohibido, prohibido estar triste hoy. ¿Quiénes ayer estaban de festejo también? Por supuesto, un poquito mal.

más. Wilson Jiménez, ¿qué tal? Hola, Wilson. ¿Cómo estamos, Wilson? ¿Dónde?

0: de WhatsApp por acá, vamos a ver. Para bajar un poquito. ¿Qué me dice Wilson?
1: Aquí estamos. Un poco cabreados andamos. Con el empate de la selección anoche. En demás. Ya es que se vengan nomás en vez de estar gastando la plata nuestra por allá. Tremendos hoteles y todo eso. Ya nada. No se pudo. Bueno, Lucho Jiménez Carrión, el duro de la era, el Super 22 de Sur, amigo. ¡Gol, sintonía allá, Taitico!
0: Ahí está Wilson Jiménez, el duro de la era.

suave. A ver, 09 85 45 60 24. Ya. Ahora.

0: Felicitarles también a quienes estaban realizando, recibiendo el sacramento a la confirmación el día de ayer, por supuesto.
1: Las chicas.
0: Buenos días, chicos. A ponerle ánimo, a ponerle ánimo.

Mercado Mayorista. Hola, ¿qué tal? Y abrazo fraterno para Carmen Márquez, Tere también. Escuchando la radio, ¿sí? Nos quieren dar palo, dice. Y el día por el Día del Padre, ya de más.

excelente mañana, qué excelente mañana. Vamos a ir complaciendo las peticiones musicales también. Me solicitaron por acá una cancioncita de Corazón Serrano. Por supuesto, estamos acá para ubicarle. Recuerde que puede comunicarse con nosotros a través del 09-8545-6024. Te repito, 09-8545-6024. ¿Quieres saludar hoy a tu papito? Por supuesto. Hazle llegar una nota de audio. Algo bonito, algo interesante, ¿no? Más adelante estaremos ya con un especial por el Día del Padre. Así es que desde ya prepare su petición musical. De pronto un poemita para su padre. Estamos acá, somos 92.1.

por el bienestar de tus hijos. ¡Feliz día! ¿Qué me dice por acá? Buenos días, ¿me puede ubicar la canción de los hermanos Medina? Ya no queda nada. Así lo ubicamos.

ubícame la canción de Embálate, Ecuador. Vamos a ver por acá qué me dice. Hola, buenos días. Ubícame la canción de Embálate. Vamos a ver qué tal. ¿Cómo estamos, Colinas de Belén? Hola, ¿qué tal? Buenos días. Excelente. ¡Vamos ahí!

los padres en el barrio Amazonas y ponga la canción Chilala. Algo metió por acá los dedos el DJ. ¡Vamos avanzando! Puedes comunicarte con nosotros a través del 0985-456024. ¡Claro que sí! También puedes escucharnos a través de la página web

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2: vamos viendo, vamos viendo ahí. ¿Qué tal? ¿Me avisan el audio? ¿Cómo estamos? Por ahí.
3: Ponle brillos, tú le pusiste.
2: Ponle brillo.

0: estimado amigo, muy buenos días. Aquí estamos a puntito día, aquí en el Puerto Seco. Un feliz día de los padres, mi estimado amigo. Aquí estamos a puntito día con la mano del
1: mundo. Ahí está, saludos para Agustín. Su apellido, me dice el apellido ahí. No. Confirme, confirme, Agustín. Allá en Puerto Seco, buenos días. Me dice por acá Mercedes Rivera. Hola, saludos para Mechita Rivera, ¿eh?

0: recorriendo la unidad 1666. Déme conocer. A ver, ¿tenemos audio? Pónchele el audio, maestro.
1: ¿Cómo le va, mi estimado amigo? Buenos días. Aquí deseándole un feliz día a todos los padres.
0: Gracias.
1: Agustín Carchipuña, mi estimado amigo.
0: ¡Se Agustín Carchipuña! ¡Hola! ¡Se maga los tiempos hoy!
2: ¡Ashto Flow!
0: ¡Hey! Vamos por acá, ¿qué me dice? Saluditos. Déjame ver por acá, ¿qué me dice? Kevin, qué buen animador.
3: Buenos días. Buena mosca.
0: Carlos Fierro dice, un saludo para mis amigos en Yanzaza por el Día del Padre. Parte de Carlos Fierro desde Catamayo. ¿Cómo estamos, Catamayo? La ciudad del eterno sol.

Alfredo. Déjenme saludar por acá a mis amigos de TikTok también que me dicen: buenos días desde Jaén, saludos para Norberto Dávila. César Ciesa, saludos a Piedad Valladares, que es madre y padre a la vez, dice, saluditos cordiales, buenos días. El Patu, excelente música, que la cumpleañera le dé la vuelta a ese pájaro azul. Luis Vargas, celebrando por dos, dice. A ver la cumpleañera, hagámosle la

0: 92.1. Un saludo ahí para todos los papás del mundo, para todos los papás de Radio Amazonas, de la familia Amazonas, dijo el Steffi Ramón. Sí. Aunque ya te salís por ahí esas piláticas, ¿soy qué? Un saludo para las que somos padre y madre, han de decir. Padre y madre, han de decir, soy. Ya ustedes ya tuvieron su día, el día de la madre, ya, no joda. No sean filáticos, no joda. Dejan que los papitos sean felices en su día, ya. Aposto y de eso. Yo no sé, hoy te verás, yo me he preguntado, digo, a veces con desprecio dicen a los que somos padre y madre, porque el padre nos hizo responsables. Si lo peor de todo es que ellos mismos lo escogieron, hoy. ¿Cómo estamos ahí a veces? ¿Cómo hablamos? Ya, no jodan, ya. Día del padre, día del padre. Día de la madre, día de la madre. He dicho caso cerrado.
1: Buenos días.
2: Día, mi amor, ya.

0: ¡Saludos, saludos!
1: ¿Qué pasó ahí, Tegrillo? Fibens, ¿qué andas, loco? ¿Cómo vas a decirle? ¿Podrás darme el corazón? Le dice, ya, dime ya.
2: Oye, Tegrito, salir, estate calladito mejor, verás. No te vayan a seguir por ahí las que sabemos. Y te hagan padre y madre.
3: ¡Oye, mandarina!
0: ¿Qué dice don Agustín?
4: ¿Festejando al viejito sapo o no? Démele diciendo. ¿Y le están festejando al viejito sapo del primo Wilson Jiménez?

en la Tacunga para Elvis Fernando. Feliz día del padre de parte de su esposa.

0: marfil, cero.
1: Oye, eso ya pasó.
0: Todo.
1: ¿Qué le pasa, DJ? No, este DJ está dormido. ¿Qué está chucha aquí? No, allá.
2: ¡Sí!
1: Ay, ha estado chucha. Ay, disculparánle. Sí ganamos a Alemania entonces. Vamos, vamos con música. Póngale sabor, póngale sabor. Buenos días.

0: Las Pitas, Jipiro, el Paraíso, Jipiro Alto, La Libertad también.
1: ¡Ajá! ¡Hola, amiguitos!
2: ¡Hola!
1: ¡Los saluda su amigo, mi

Lo que pasa que dice el DJ que es el pronóstico para el próximo mundial, dice. Porque de este yo creo que ya no pasamos, dice el DJ ya. Vuelta a la Sur y le manda a decir al Wilson Jiménez que gracias por ser un padre semental, dice.

0: ahorita se enchanzan.
1: Esa Rudy de Vergara no me puede olvidar desde el día que la llevé ahí al casi que no. Le hice un buen paseíto por Luna Azul, por casi que no, por Cupido. Le encantó ese paseíto a la Rudy Vergara. Desde ahí no me puede olvidar. Confirma, negrito, a salir.

DJ, canta.

Ahí está, de Pepa Pepa. No le saques el dedo, dice. Aquí estoy. Venga, venga. Sé Wilson Jiménez, ¿cómo baila? Le ha sabido gustar el azulito. Saludos para Silvi allá en Chahuarpamba. Buenos días. Y todo su personal. Allá en el restaurante.

segundo ambululí de parte de su hija mayor, Angie te canta. Ah, no, Angie ha sido. Yo pensaba que era Angie. Aquí viene lo nuevo de Morando. ¿Cómo estamos, Steven? ¿Qué

0: la nave. La nave, dije, verán.
1: Ay, María. María.
0: ¿Cómo estamos? Piscina municipal, número 3. Todo el personal, toda la gallada. Vea eso, ven. Ya nos comparte Negrito Salinas, ya le están festejando ya. ¿Qué pone por acá? Una papita. Ay, ay, ay, no haga dar hambre, por favor. Saludos desde Galápagos, Juanito Tener.

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Ay, ay, ay, me puso triste. Muy bien, entonces, para los que tenemos un papitos, nuestros papitos ya en el cielo, aquí una cancioncita. Póngamelo, DJ, esta cancioncita. Para todos los hijos y hijas que tienen sus papitos en el cielo, que se nos adelantaron, escuchen esto.

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continuar con lo mejor de la música, con los mejores éxitos musicalísimos a través de esta tu estación favorita. Queremos saludar a quienes ya se enganchan a la sintonía de la radio, a través de la página también, a través de www.radioamazonasfm.com. Damas y caballeros, señoras y señores, en este domingo, hoy que marcamos en el calendario, marcamos exactamente domingo 21 de junio del 2026. Queremos saludar a todos los padres del mundo hoy en su día, están de onomástico. Felicidades a todos. Así que los

su querida hija en este domingo 21, 13 con 17 minutos. Yeah. Vamos a saludar con el DJ, por favor. DJ, ¿cómo estamos? Buenas tardes, buenas tardes. ¿Cómo estamos esos ánimos para el día de hoy?

Ahí se viene la buena música. Y se viene la buena rumba. Y la buena alegría que está ahora en la tarde. Definitivamente. Comunícate con nosotros a través del 098-5456-024 en esta tarde. Vamos con los mensajes de WhatsApp por acá que nos llegan. Qué bonito. Vamos a bailarlo y vamos a gozar en esta tarde bonita. Sí, señor Luis Medina, la gente allá en Puerto Seco. ¿Dónde está la gente de Puerto Seco? La gente de la banda.

haciendo. Esta es la cumbia. Y qué bonito, disfrutamos en el fin de semana, 13 horas 39 minutos. Chore, que chore, que chore, que chore, que chore. Sígalo, bailando y celebrando al padrecito, ¿no es cierto? Al cabecilla del hogar, dicen por ahí algunos. Qué bonito, qué chore. Eso para celebrar y homenajear a los padres de Loja y del mundo entero. Vamos a tomar rumbo.

señorita para Don Luis Chavales. Hoy tenemos una orden de pincho Don Luis para que vaya a disfrutar el día de mañana, ¿ok? Así que vamos a participar también, ya sabes.

través de la 92.1, la gente de Zamora, la gente de Yanzas, el Funky, ¿cómo están? Buenas tardes. A la gente del Naranjito, ¿cómo estamos? Buenas tardes. La Guancora, cordiales saludos.

Zona 92.1 por la página de TikTok, ¿ok? Vamos a conectar un ratito acá a nuestro TikTok, que estamos como Mago Locutor, a quienes nos quieran escuchar. Recuerde que tenemos una orden de pinchos gracias a Don Luis allá en el sector del May.

Zamora. Por ahí soy, sé donde la tía Vicky. Oiga, bonito la gente que nos escucha en los diferentes lugares. Pasamos, buenas tardes, buenas tardes. Ahora sí vamos a ver si salimos un ratito por acá nuestro TikTok en esta tarde.

Oye, Macarena. 92.1 Radio Amazonas. En el fin de semana, el musicólogo sonando. En esta hora de la tarde.

estamos la gente de San Rafael. Buenas gracias por la sintonía. Un saludo para el mejor papá de las juntas, Andrés Herrera, DJ. Vaya, señor Andrés Herrera. Vaya. Vaya que ya está de padre, Andrés.

ahora que chola, ahora que chola. Y se viene. Y se viene lo mejor de los clásicos en esta hora de la tarde. Así. Mezclas exclusivas de DJ Cura sonando en el Musicólogo. Dale, ¿cómo te damos la gente de la Tebaida? Buenas tardes, Luniano Cana, Daniel Álvarez, la banda Sunset, Virgen Pamba, J

saludos para mi pana Juan Gabriel. ¿Cómo estamos? Por acá los pone Víctor, dice, ¿cómo estamos? Buenas tardes. Dale compartir, dale compartir. Jessica Abigail Jiménez, ¿cómo estamos? Buenas tardes.

Hey, chévere, saludos cordiales. Oye, vea, Edmita Vargas, ¿cómo estamos? Oye, dice Cuco, saludos. Feliz día, gracias mi querida Edmita, ya en el sector de San Pedro. Llega Tamayo por allá, ahí estamos. Muchas gracias por la sintonía. Dale corazoncito, dale corazoncito. San Pedro de Catamayo, ya. Buenas tardes. Aquí estamos en la 92.1. A los tiempos, volviendo a las radios. Sí, señor. Vamos, vamos por allá. ¿Cómo está el clima? Rosita Ordóñez, feliz día del padre, dice. Buenas tardes. Muchas gracias. Mande un poquito por acá, oiga. Chévere, qué bonito. Por acá también está un poquito ya de solcito. Dice DJ con poncho. Está saliendo el sol, pero está saliendo acá en la Castellana, Ciudad de Leja. Oiga, qué fin de semana. ¿Cómo estamos? ¿Cómo estamos con ese empate de la selección? Con esos ánimos, oiga. Dele corazoncito, dele corazoncito. Eso, vamos a llegar a esos corazoncitos. ¿Cómo estamos con ese empate de la selección el día de ayer? ¿Creen o no creen que sí clasificamos? A ver, por ahí me dijeron que solo un milagro. Ay, ay, ay, Dios.

dale compartir, dale compartir y dale corazoncito, dale taca taca, dale tic tac, dale tiki tiki tiki tiki. Dale compartir. Así. Venga. El fin de semana, chévere, que chévere, y las palmas arriba, que suene la palma, pa, pa, pa, pa, pa.

0: Clever Kishper. Saludos para DJ Cura, dice
1: Caterine León en Guayaquil. Buenas tardes.
0: Tuta tuta, tuta tuta, tuta tuta.
2: Vamos a saludar a los padres,
0: a los padrecitos también, por supuesto, en esta hora de la tarde.
2: Escríbanos 098 54 56 024.
0: Caterine León, hola amigo, feliz día para ti, gracias.
2: Saludos a los padrastros también, dice.
0: Clever Kishper, qué bien.
2: Aquí necesitas

0: con mi querida amiga Patti Azuero. Hola amigos, dice, ¿cómo estamos? Buenas tardes. Las chicas de Las Cautivas, también el talento lojano de acá de la castellana ciudad de Luján.
1: ¡Cómo!
0: ¡Eso! ¡Chabra, que chabra, que chabra! Leonor García, buenas tardes. Muchas gracias por el saludo, dice. Saludito, chévere. Miraflores Santo, Blanquita Azuero, escuchando la radio. Ahí está, manager y gerente de Las Cautivas. Cordiales saludos.

y Barranderas, allá en Catamayo, el eterno sol. Buenas tardes, ¿cómo estamos? Lourdes, Barranderas y Barranderos. Hola amigos, buenas tardes, feliz día del padre. Eso, qué bonito, ¿eh?

de Loja, Catamayo, Vicabamba, Malacato, Zamora. Allá la gente de Hostería Las Brisas también son fieles oyentes de la radio. Dale corazoncito, dale corazoncito. Dale tiki tiki, dale. Compartamos la transmisión, chicos, chicas. Escúchanos a través de la FM 92.1 FM.

Papá dice al papacito que vive conmigo. Oye, ¿quién será el afortunado? Allá, Miguel Ochoa dice, ahí está. Saludos de parte de Mayrita para Miguel Ochoa. Chévere. Muchas gracias por la sintonía. Dale tiki tiki a la pantalla, dale tiki tiki.

¿Y cómo? Vamos, ahí que viene buena música. Envíame un saludo para mi viejito Sixto Montalbán, que están disfrutando en Catamayo. Gente de Catamayo, de Eterno Sol, buenas tardes. Dale.

Igual a mi hermana Lourdes y mi sobrina Maylin están llegados desde los Estados Unidos. Un saludito, por favor, por el Día del Padre allá en el sector de La Peña.

0: dice mi ex suegro y futuro suegro. Claris,
1: oye,
0: feliz día del padre para mis suegros, ex suegros y futuros suegros. ¿Quiénes serán, oiga? Yo también quiero mandar un saludo a su mismo entonces. ¡Chare! ¡Venga!

Bruja 92.1, la pelotuda de la Amazonía, Radio Amazonas. Eso, qué bonito para Carito Orellano. Vamos, vamos, buenas tardes, amigos. Por ahí ya se programa acá en la radio. Los amigos que hacen por acá los diferentes programas de la radio, ¿ok? Chavales, la programación de domingo a domingo en la 92.1.

A partir de las 17 horas se viene un programa dedicado a los padres con música para los papacitos, así que pilas, chicas y chicos, ¿eh? Vamos a ponernos activos en la 92.1. Muchas gracias.

de semana espectaculares. Con más rumba, con más alegría y con más sabor. Recuerda que estamos regalando una orden de pinchería gracias a Don Luis allá en el sector de

para mi pan Alejandro. ¿Cómo estamos? Buenas tardes. Y la música que suena a través de la 9.1.

tardes. Wilmer, ¿cómo estamos? Buenas tardes, buenas tardes, buenas tardes. Comparta, comparta. Y dele, dele, dele, dele, dele, corazoncito. Dele tiki tiki a la pantalla, dele tiki tiki. Gracias. Estamos en los 3000K, qué chévere. Vamos a compartir.

Convoy en Turunuma. Buenas tardes. Mi mundo entero. ¿Y cómo son tus besos, mi amor? Tu sintonía. Saludos a mis hermanos Luis, Eduardo, Henry y Marcelo en este Día del Padre. Muchas gracias. Radio Amazonas 92.1. Gracias por seguirnos. Ajá. Jonathan, ¿cómo estamos? Buenas tardes. 92.1. Eso, qué bonito.

una vez que me envió un saludo para los padres, aquí de la ciudad de Villavista, que estamos teniendo un lindo día. Muchas gracias a los vos aquí en la ciudad loca. Y ponte un temita de Noy Morales y gratitud. Y el enterrador y hijo Tarcé Velázquez, ya sabes, mi pana Sergio Mazona, sigue adelante.

A bailarlo allá la gente de Nambacola. ¿Cómo estamos? En sintonía de la radio. ¡Qué bonito! Así, así, chavales. Saludos cordiales desde Madrid. ¡Oye, qué chévere! La gente que estuvo llegando desde España.

que la está pasando bien por el Día del Padre. Chévere, allá está para mi fan Giovanni, ¿cómo somos? Saludos cordiales. Está pasándola súper bien por el Día del Padre, celebrado con su querido

y los santos de hoy, los padres de familia, la familia Nivelo, la familia Arévalo, allá en el Naranjito. ¿Cómo estamos? Buenas tardes, chavales, la gente de Zamora. Así, dale, dale, dale, dale, corazoncito, dale.

0: Amigos, amigos, estamos a full baile acá por el Estadio Oreña del Cine, su fiel oyente Marisol, con Amazonas 92.1.
1: Muy bien, perfecto. Ahí está Marisol, fiel oyente para Carecita Care.

colega de la radio, de radio, de otra radio estación. Qué bonito. Muchas gracias. Allá a todos y cada uno de ustedes, amigas y amigos, que están en plena sintonía de la radio a través de la FM 92.1. Sí, señor. A través de radios del Ecuador. Pueden escucharnos a través de el internet. Estamos como radios del Ecuador. Pueden

cálida de la Amazonía, maestro Juan el Lector. Chop, chop, chop, adiadito sabrosito. Gracias, Marisol, la gente

Margarita. Margarita, buenas tardes. Desde la castellana ciudad de Luja. Estamos hasta las 18 horas. Oiga, ¿cómo le dice? Aquí está el más querido, ¿no es cierto? Aquí está la más querida. Ay, ay, ay. ¿Y quién? Participe por la orden de pincho, ¿ok? Nombre y apellido. Pamelita Granda. Saludos. Víctor. Gracias. ¿Usted también está de suegra o no?

0: este fin de semana maravilloso a través de la 92.1. Sigue comunicándote con nosotros a través del 098-5456-024. La gente que nos escucha allá en el sector de Puerto Seco, también que son fieles oyentes de la radio. A ver si reportamos sintonía. Allá la gente de Puerto Seco, la gente de Belén, la gente de Uber, que son fieles oyentes de la 92.1. A los amigos que nos llevan sobre ruedas, a ver si nos mandan por allá o por acá, nos mandan un videito escuchando la radio. A ver si nos mandan acá directamente al WhatsApp de la radio, los amigos que están escuchando, ¿ok? Los amigos que nos llevan sobre ruedas a los diferentes lugares de acá de la Castellana, Ciudad de Lonja, Sauce, Zarabanda, al terminal, Belén, Cariganda, Daniel Álvarez, Vía Zamora, dice por acá también el DJ. Oye, Vía Zamora, al Capulín.
1: Ya, mi amor.
0: Chévere, oye, qué ya, chévere. Ahí está, bien, bien. Nomás un videito escuchando la radio 92.1. Excelente animación, muchas gracias. A la familia Nole Condoy también allá en el sector de Lecu 911. Ahí están escuchando la radio en esa hora de la tarde. Ponte a tiempo con el tiempo. 15 horas con 20 minutos en todo el territorio ecuatoriano, ¿ok? Seguimos con más rumba, seguimos con más sabores y seguimos con más alegría, celebrando y homenajeando a los padres de Loja, del Ecuador y del mundo entero. Chávere, Juli, Marco, Marco Nole, ¿cómo estamos? Buenas tardes. En vida, mi amor. En vida, ahí estamos, disfrutando de lo

personal de Víctor Piedra. Estamos como el mago locutor. Nos vamos a ir directamente al TikTok de la radio, así que pilas para que puedan seguir Radio Amazonas 92.1. El TikTok, estamos

El oyente Marisol aquí, la escucho full. Soy cantante, dice. Escuché, soy no, animador nomás, próximamente tal vez. Digo, saludo para Andrés Lazo, para mi pana Jorge Peñaranda, más conocido como Churro Rapper también. Para los grupos artistas de acá de la Castellana, ciudad de Loja, qué chévere. Buenas tardes, buenas tardes, buenas tardes, Loja. ¿Cómo estamos, Ecuador? El mundo entero, a través de...

en esta hora de la tarde. Muchas gracias, muchas gracias. Bienvenido, bienvenida. Ya estamos por acá en el TikTok de la página de la radio. En esta tarde, celebrando a los padres, saludos cordiales a quienes se unen acá. En esta hora de la tarde, saludos para esa reina que está pasando por acá para frente de la radio. Oye, qué bonito, vamos. Y María. Oye, bro.

0: pues María.
1: Dale María, dale, dale. Vamos, saludos cordiales. Saluden a los queridos papacitos y esta hora de la tarde a través de la 22.1 FM Radio Amazonas.
2: Y dele tiki tiki.

0: todos los padres de Lunja,
1: del Ecuador, del mundo entero, en su día. Así festejamos y homenajeamos, ¿ok? ¡Chávere, chávere! ¡Vamos, vamos! Oye, vamos disfrutando. Brother. Ay. Así, qué bonito. 92.1. La Toletuda de la Amazonía, Radio Amazonía.

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0: Muy bien, perfecto. 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En el TikTok estamos como Mago Locutor, ya sabes, ahí estamos, Matías Producciones, siempre en los mejores eventos de Loja. Chévere, saludos cordiales a la gente que hace Mafer Pizzer Eventos también. Queremos saludar a Don Luis también allá en el sector del mayorista, la gente que está regalando pues el pincho en esta tarde. Lo pueden retirar el día de mañana el ganador o la ganadora. Ya tenemos unos 10 participantes, así que pila chicos, todavía pueden seguir. Pueden seguir anotándose nombre y apellido. Quiero participar por el pincho del sector del mayorista. Puedo participar por el pincho, nombre y apellido. El pincho o una alita asada. Dice aquí que pila chicos, pila chicas. Qué chévere, gracias por la sintonía. 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También se está regalando una orden para el gimnasio, ok. Se está regalando una orden para que usted vaya al gimnasio Elite Gym. Allá estamos, frente a la gasolinera La Llave. Fin de espacio publicitario, ok. Ya le vamos a anotar, chévere.
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Oiga, qué chévere, allá en todo el mundo a través del TikTok. Ahí nos ven también y nos escuchan. Qué bonito, gracias a la familia Nole Condoy también, allá en el sector de Lecum, allá en el sector de San Rafael también para la familia. Qué bonito, para Mireya, para...

Y nos vamos con esta música. ¿Desde dónde? Desde la Amazonía. ¿Cómo lo sabía? La Tropicalida. Sangre Shor. Dale, tiki, tiki, tiki, tiki. Eso, ya vamos por un K. Acá en la radio, saludos para mi familia. Minga Chamba en Yamsasa. Saludos cordiales, abrazo a la distancia. Dale, ecuatoriano. Dale, dale, dale, dale. Eso. 92.1. ¿Cómo disfruta Juan? Juan, allá. En los altos de Nangaritza. Saludos cordiales.

0: ¡Ale! ¡Ale, ale! ¿Cómo estamos? ¡Buenas tardes!
1: Y así suena.
0: ¡Así suena, así suena! ¡Ecuatorianos por el mundo! Cristian Alulima, buenas tardes, Peter, ¿cómo estamos? Dale, dale, dale. Berito Guamán, buenas tardes, saludos cordiales de Miraflores.

de parte de Verónica, dice, qué chévere. Desde Madrid hasta Barcelona, viajando. Chavales, dice, qué chévere. Ovidio, buenas tardes, buenos días, buenas noches. A quienes nos escuchan en los diferentes lugares del mundo, ¿ok? Acelerando, acelerando, en bar, en bar, en bar.

chavales. Eso, video, qué buena música. Saludos para Miguel y Yescas de parte de Verónica y Yescas. Como felicitaciones, felicidades para la cumpleañera Francesca. Eso, que viva la cumpleañera. Esto es alegría, esto es diversión en el fin de semana. Oiga, con esta.

0: bonito, qué bonito. La familia Condoy, San Rafael. ¿Y dónde están los solteros y las solteras? ¿Dónde están los solteros y solteros? Manos arriba, las manos arriba. Palmas. ¿Y los geranios? ¿Cómo estamos celebrando al rey del hogar?
1: Dale, palen, DJ. Eso, ya estamos por el
0: un camino. Vamos dándole, tiki. Dándole. Siempre con la buena actitud. Afi, ¿cómo está mi negrita linda, bella y preciosa, hermosa? Saludos cordiales allá en el sector de la PC Belén. Para ti, besos y abrazos. Gracias por la

Un saludo en Guaysimi a los compañeros de cocina, a Dennis y Robin. Muy bien, Ángel Rosales. En Los Santos de Nangaritza, participe por la orden de pincho o una alita asada. La retira mañana a partir de las 5 de la tarde, ¿ya? Nombre y apellido y quiero participar. ¿Cómo baila Abigail? ¿Cómo baila, mi amor? ¿Qué va?

0: Wilson Jiménez dice: póngame Gallito Fino, dedicado para el primo Agustín, el chunguito tramposo, el hombre más mandarina de Loja, que se deja mangonear del suegro y de la mujer, dice. Oye, usted DJ no es así.
1: No, dice.
0: Es como el animador, dice, él manda en casa.
1: Así, ¿no es cierto?
0: ¿Por qué? No viviré y no sufriré por nadie. No, no, no.
1: Honey, honey, envíen los saludos al rey del hogar. 17 horas se viene música dedicada exclusivamente para los padres de familia y para los papacitos, dijo por ahí mi querida Pamelita Granda también. Oye, chavales, papacitos como el animador, dice, será. La buena actitud, la buena música en Radio Amazonas 92.1.

0: Ajá, Mireya, buenas tardes. Rocío Sánchez.
1: Qué bonito,
0: qué bonito. Eso, vamos rozando. Esa. Qué bonito, qué bonito, qué bonito.

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0: que usted pueda hacer los live, las transmisiones en TikTok, ¿ok?
1: Así que ya saben.
0: Vamos, vamos, vamos, los amigos de las diferentes cooperativas de taxis acá en la castellana ciudad de Loja. Así. Allá los amigos.

92.1, chicos, qué bonito. La gente que escucha la radio, la tropicalidad de la Amazonía, que te pone en ambiente. Bailadores, fin de semana, ¿eh?

dónde nos escuchan, dónde nos escuchan, que nos vamos a la pausa. Luego se viene ya la música dedicada a nuestros queridos padres en este domingo 20.

0: Pilas, ahí enviarás unos saluditos. Acá arriba en el Alto Nangariza, dale por el Día del Padre, mi cholo. Gonzalo, Junior, Patricio, mi persona, todo el grupo de minería del Alto Nangariza.
1: ¡Bravo!
2: ¿Qué tal, mi pana Víctor Piedra? Un saludo muy especial ahí en la radio Amazonas 92.1. Para mi pana DJ Cura, también un saludo muy, muy especial ahí. A full sintonía desde el sector Juan José Castillo, parte sur de los bomberos. Saludos muy especiales. Y si mi pana por ahí, José Luis Piedra, también está escuchando, saludo muy especial. Y un feliz día para ti y para todos los padrecitos de la ciudad de Loja y del mundo entero.
3: Muy bien, perfecto. ¿No será de tomar unita, oiga, DJ José San Martín, o para celebrar?

0: Buenas tardes, mi estimado amigo. Le escucho desde San Pedro en la Bendita. Y que Dios le bendiga y le dé más fuerza, valor para todo. Y que festeje el Día del Padre a todo dar.
1: Muy bien, perfecto. Chévere también ahí a quienes nos hacen llegar los audios en esta hora de la tarde. Ahora sí, nos vamos.

0: pasitos, ¿ok? Así que ya saben, vayan pensando qué canción pedirle, que nosotros acá le complacemos.
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0: 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Creo que la próxima semana se va a ir ese mes de gimnasio que vamos a regalar, ya que hoy día estamos regalando una orden de pincho sea alita asada, un pincho asado, gracias a Don Luis allá en el sector del mayorista. Ganador o ganadora la puede retirar a partir desde las 5 de la tarde, ok, vamos al fin de espacio publicitario. Se viene la hora romántica de la tarde, así que vamos a solicitar las canciones también

0: después de tanto
1: y qué buena música. Olis dice por acá, Rocío Robles, ¿cómo estamos? Buenas tardes. Un saludo para Freddy Salazar, deseándole un feliz día del padre, la canción de mi querido viejo Pilas DJ.
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0: Qué buena música. Olis dice por acá. Rocío Robles, ¿cómo estamos? Buenas tardes. Un saludo para Freddy Salazar, deseándole un feliz día del padre. La canción de mi querido viejo. Pilas DJ.
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0: Un saludo para Freddy Salazar, deseándole un feliz día del padre en la canción de mi querido viejo. Ok. Una sintonía en esta hora de la tarde a través de la 92.1 FM. Radio Amazonas, la tropicalidad.
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0: Vamos a compartir la
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0: Ya se viene la canción, entonces, Piles. Mi pana Juan Gabriel, ¿cómo estamos? Buenas tardes.

La gente de la Nangora, la gente de la Guangora también, Nangora también, acá, Malacato, Vilcabamba, allá en Catamayo, el Eterno Sol. Un saludo desde Madrid, el Mago, dice, muchas gracias por el saludito. Oiga, recuerdo que cuando hacía las radios online por ahí, tenía oyentes desde Argentina, La Puente, de Perú, de México, de Loja, de algunos lugares. Tenemos en una estación radial online hace 2-3 años atrás y bastante sintonía en diferentes lugares. Ahora estamos en la 92.1, la toletuda de la Amazonía, la tropicalidad, dijo Jacobito. Zamora Chichipe presente. Muchas gracias, Madrid. Muchas gracias por escucharnos, mi querido amigo, la familia Torres. Gracias por la sintonía.

voz no se escucha. La balada baja la cortina, dice. Pilas DJ. Ahí sí estamos ya, estamos por acá. Estaba apagada.

sí me podría ayudar con la canción Eres el mejor papá del mundo. José Granda, desde El Zarza, de parte de tu hija, le dice Carlita. Pilas, las canciones de Jenny nos solicitan ahí a través de el TikTok de la radio. Ahí la puede leer, ¿ok? Y la canción de Viejo, mi querido viejo, también nos solicitaron, ¿ah? ¿Eh? Flaquita, ¿cómo estás?

0: Muchas gracias por la sintonía. El Nano 22.1.
1: Venga, que no es para eso.
0: Dale compartir, dale compartir. Este es el fin de semana con lo mejor de la música. Ahí está con la canción Eres el mejor papá del mundo, dice José Granda desde el Zarza, de parte de tu hija. Muchas gracias, ahí te envía el saludo cordial.

Un saludo para Clever Reyes de parte de sus hijos. Y que lo queremos mucho. Que lo pase de lo mejor todos los papitos del mundo a full volumen desde Zamora. Muchas gracias. Ahí está el Reyes enviando el saludo, gracias. A full volumen, dice, muchas gracias. Mi querida Vivi, saludo para esas reinas que van pasando por acá frente de la radio, muchas gracias. Buenas tardes, deponiendo la canción, Dios te bendiga, mi viejo de Francia.

buena música para Doris, Cristina, ¿cómo estamos? Buenas tardes. Buenas tardes, les deseo una feliz tarde. Dios los bendiga aquí en casita escuchando esta hermosa música, dice. Muchas gracias.

Cuenca. Muchas gracias. Buenas tardes. Les deseo una feliz tarde. Dios los bendiga. Aquí en casita escuchando esa hermosa música. Ya se vienen las canciones que nos habían solicitado para que pasara los papitos acá.

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1: Hola, ¿cómo estamos? Elizabeth, buenas tardes. Katy Salinas, Elena, buenas tardes.
0: Oh, señor de Merengue,
1: don Manolito Cuenca dice. Gracias, estamos por los 2000, ¿qué? Muy bien, qué chévere.
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1: Don Manuelito Cuenca, les deseo un feliz día del padre. Muchas gracias. Mayra Elisa.
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1: 92.1 Radio Amazonas, 17 con

0: 92.1 Radio Amazona.
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0: Ahí estamos complaciendo las grandes canciones. Se nos fue un ratito por acá el internet. Nos salimos de las páginas de la

Vamos a saludar para el padrecito de Karina allá en el cielo con esta canción. Dice que le gustaba muchísimo. Aquí está, pues, Vicente Fernández y esta canción que dice así. Ahí está la canción de viejo. Ya se viene también la canción de Dios te bendiga, mi viejo, de Francisco Gómez. Ok, mi querida Vivi. Muchas gracias. Vamos compartiendo la transmisión a esta hora de la tarde. Estos celos.

0: Bonita por siempre. ¿Cómo estamos? Dele tiki tiki, dele tiki tiki, dele ese corazoncito. Allá estamos ya nuevamente acá en la radio. Quedan 30 minutos.
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0: Ahí está la canción para el papacito de Karina. En el sector de los geranios, escuchando la radio. Un abrazo.

0: ¿Le puede poner la canción Dios, por favor, detén el tiempo para Orlando Salazar? Ya. Un saludo para mi querido papito Guillermo Caraguay. Ves, negrita por siempre. Muchas gracias, Catamayo. Allá en el eterno sol, ¿no es cierto? Prima sintonía. Saludamos a todos los padres de Loja, del Ecuador y del mundo. 098-54-56-024. Así que, pilas, dicharín.
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0: Tan hermoso.

0: Escuchan en la 92.1 FM. Saludos cordiales en esta tarde.
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0: ¿Cómo? Vamos, dele corazoncito, dele corazoncito a ese tiki-taka. A la página de Radio Amazonas 92.1 en el TikTok. Y acá también a la página de personal Mago Locutor, Víctor Piedra el Mago. Sí, señor, en esta hora de la tarde. Hay una canción que le piden también por ahí en el TikTok.

0: Diosito bendiga a todos los papás del mundo hoy en su día. Muchas gracias. ¿Le puede poner la canción Dios, por favor, detén el tiempo de Orlando? Ahí estamos. Gracias por la sintonía, gracias.
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1: La toledura de la Amazonía, la tropicalia. Así dijo mi hermana Jacobito. Nos quedan ya exactamente pocos minutos para retirarnos.

0: psicólogo.
1: Aquí estamos en el fin de semana, compartiendo los grandes éxitos a través de la radio, la tropicalidad de la Amazonía, con más ritmo, con más sabor y con más alegría y con más sentimiento, celebrando el Día de los Padres.

confirma Víctor, dice Víctor Piedre, para un locutor, Talía Araceli Brito. ¿Cómo estamos? Buenas tardes, saludos. Saludos para ti, corazón bello y hermoso. Buenas tardes, gracias. Vamos a transmitir por los TikTok los días domingos. Estamos acá en la radio de 13 horas a 18 horas, ¿ok? Ahí transmitimos por Radio Amazonas 92.

0: estamos en el fin de semana. Diego Montoya, saludo mijín. Vamos a reproducir el audio.
1: Hola a todos los que trabajan en la Radio Amazonas. Un feliz día del padre, especialmente para el dueño de la radio, don Ángel Núñez. Que Diosito le bendiga, que le siga dando vida y salud y trabajo. Y a todos los que trabajan ahí, que son papacitos. Les saludo de acá, desde el Cantón Centinela del Cóndor. Quiero que me mande un saludito para mi padre, que todavía lo tengo con vida. También para mis hermanos, para todos mis amigos, los que son padres luchones, son papazotes. Y también para alguien muy especial, también para don Alfredo Esparza, que también nos escucha, también es papacito. Póneme esa canción bien bonita que dice: es que me da pena llegar a ser viejo. Feliz día para ti también. Chao, chao.
0: Ok, muchas gracias.
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0: por el
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0: Qué bonito. Muchas gracias por la sintonía aquí en Loja, en Ecuador y en todo el mundo. La familia Montoya, ¿cómo estamos? Buenas tardes. Vale, Albán, muchas gracias. Ahí está. Para despedirnos le pone esa canción que nos pidió por acá.

0: Ahí estaba Wilson Jiménez, la canción sonando. Muchas gracias.
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0: Vale, vale, Albán. Feliz día, amigo. Dixon, muchas gracias. Por acá nos metimos un ratito al Facebook a transmitir. Además, lo hacemos por acá por el TikTok, ¿ok? Estamos como Mago Locutor de Radio Amazonas 92.5.

Lucía, Elizabeth, Jesse, muchas gracias. Gracias, Bajar. Fajardo, muchas gracias, muchas gracias. Un feliz día del Padre a todos. En este día un saludo para mi amigo Chia en Elizabeth Nuya. Sí, Fajardo Daniel, muchas gracias por el regalito. ¿Eh? Se subió.

0: abejita reina.
1: Y el papacito es el papá de las abejitas del Ecuador. Muy bien, damas y caballeros, señoras y señores, amigos, radio escuchas de la 92.1 del programa El Musicólogo. Estamos llegando a la parte final, señoras y señores. Vamos a sortear la orden de pincho gracias a Don Luis allá en el sector de El Mayorista. Vamos a

comunicarse. O acá, ya lo hallé, a ver. Al 099-068-4569. Viviana, anota el numerito del DJ para que se pueda comunicar, para que pueda ir a llevársela

Dios me los bendiga hoy, mañana y siempre. Recuerda, hacer el bien sin mirar a quién, ya sabes. Siempre la verdad por delante, duela lo que duela. Nada de mentiras, porque eso trae más problemas. Señoras y señores, hemos llegado.

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